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1: 6:12, ya escucho tus notas de voz que vienen a través de WhatsApp.

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1: 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Dios te bendice.
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0: 6:52. La buena noticia es que ya arrancamos, familia. Es el momento adecuado para que te comuniques con Lidia Báez y me vayas diciendo qué es lo que vas a querer escuchar. ¿Y hasta dónde te lo vamos a andar mandando, chamacos? ¡Es viernes! ¡El cuerpo lo sabe! O por lo menos lo sospecha, ¿verdad? Ojalá que ande tirándose un descansito. Que este fin de semana lo ocupe para recargar energías. Ya usted sabe qué forma, qué estilo, qué dimensión. Poco dulce, por favor, chamacos. Y si se va a portar mal, nada más cuídeseme mucho, por favor.
1: Hola, Barbie. Oye, regálame Lágrimas y Lluvia de Juan Gabriel, porfis. Aquí te escucho en el puerto de Veracruz, en la colonia Hidalgo.
0: GPI al Festival Yolpaqui.
1: Saludos a Soco.
0: GPI.
1: Y a mi amigo que te están escuchando enfrente de mi casa.
0: Ay, ñeñe. Oigo que pura fiesta allá en el puerto de Veracruz. Vi que hubo desfile, jarochos. Bueno, me quedé nada más con las ganas ahí verlo a través de redes sociales. Te voy a mandar tu rolita, mi reina, obviamente con la invitación para toda la gente que no ha escrito, que no ha mandado sus audios, que lo haga ahora porque ya comenzamos las complacencias de las viejas que mandan en Jalapa. ¿Qué te gustaría mandarle a Lidia Báez? Con gusto, lo que sé que solicites ya se va al aire. 228-815-1049, comunícate con Lidia Báez y solicítame lo que vayas a querer escuchar.
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Buenas tardes, buenas noches, Barbie bonita. Soy Santo, regálame una viejita, por favor, de Abracalabra. Mía dialidad. Con el patón 104.9 FM, con las viejas del patón, con mi Barbie bonita. ¡Ay, niñe Barbie! Te mando un abrazo y felicidades a todos los maestros y maestras. Aquí estoy escuchándote en la calle, le canto, mi Barbie.

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6: Hola, ¿qué tal? Mi voz más hermosa, Lidia Vice. Vámonos camino a Querétaro. Me puedes complacer con la canción de Roberto Carlos, Cama y Mesa. Y aquí venimos en Atlacomulco, y de Atlacomulco a Querétaro. Manda el patrón 104.9.

Barbie, buenas tardes. Un favor, ponme la de Amor Añejo, dedicada para mi esposa Susi. Y aquí yo mando el patrón 104.9 FM.

0: acabar, me podría complacer con una canción. Se llama Tengo todo excepto a ti, de Luis Miguel. Aquí manda el patrón, súbele mi Barbie.
1: Claro que sí, ya sabe que sus deseos son órdenes, familia. Mándale tu nota de voz a la Barbie que ya te complacemos.
2: Hola Barbie, buenas noches. ¿Será que me pueda complacer con una canción? La verdad no me sé bien su nombre ni quién la canta, pero creo, no estoy seguro, que se llama Los hombres no deben llorar. Algo así, la verdad. Y si no se puede esa, una de King Clave, Mi corazón lloró, por favor. Muchas gracias, muy amable.

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20: Buenas noches, Barbie. ¿Podrías complacerme, por favor, con una rola? Una de José José, la de Seré, por favor. Saludos desde la Playa de la Mancha. Aquí manda el patrón 104.9 FM con la Barbie.

Hola Barbie, hola Barbie. Porfa, si me puedes complacer con la de Camionero de Roberto Carlos. Escuchamos aquí correteando la chuleta.

0: Últimas complacencias de las viejas, gracias a todos los que estuvieron grabando y mandando sus audios. Ya casi llega el momento de despedirlas.
1: ¿Nos puedes poner la última canción con brindis? Buenas tardes, mi Barbie. Saludos de Roberto de Gas Express y a toda la banda de Gas Express que nos dijimos de Veracruz a Córdoba.
0: Que tengan bonita noche, chiquillos.

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1: La Secretaría del Trabajo, Previsión Social y Productividad en Veracruz intensificó la supervisión a empresas y plataformas digitales en distintos municipios del estado, mientras avanza una estrategia para formalizar a conductores de aplicaciones de transporte y de reparto. Escuchamos al titular de la dependencia, Luis Arturo Santiago.
2: De Uber, de varios, de Rappi. Y le estamos asesorando con la Procuraduría de la Defensa del Trabajo para que puedan ellos tener el seguro de riesgo.
1: El diputado presidente de la Junta de Coordinación Política del Congreso Local, Esteban Bautista, dio a conocer que ya comenzaron a aplicar sanciones económicas a los legisladores que no han acudido a las sesiones.
3: Precisamente ahorita repartimos los lineamientos, el fundamento legal con todos los compañeros de mi bancada. Ya les hice saber de que pues está una compañera diputada, un compañero diputado también que se procedió al descuento y un compañero del PAN. No podemos dar a conocer el nombre.
1: En el Día del Maestro, el gobierno del estado reconoció la vocación, trayectoria y compromiso del magisterio con la entrega de condecoraciones por 30 y 40 años de servicio, además del anuncio de un incremento salarial homologado. Escuchamos a la gobernadora Rocío Nale.
4: Pronto van a recibir el aumento salarial que se les da cada año y este incremento representa un acto de justicia y reconocimiento a su trabajo.
1: Soy Edgar Salomón y te recuerdo, ya estás informado.
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5: Mensaje del arzobispo Jorge Carlos Patrón Wong.
6: Damos gracias a Dios y oramos por los buenos maestros, los maestros que se convierten en verdaderos guías. Con su presencia cercana, su paciencia cotidiana, con su palabra oportuna, un maestro logra que cada niño y cada joven, cada familia, se reencuentre consigo mismo, a descubrir sus talentos, a mirar con esperanza el porvenir. Y sobre todo, un buen maestro ayuda a descubrir a cada niño y a cada joven la bondad, el bien y el amor que Dios ha colocado en su corazón. Todo a Jesús por María, todo a María para Jesús. Dios te bendice.

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0: Comenzamos, arrancamos las dos horas más complacientes de la radio, familia. Bienvenidos y bienvenidas. Si me las pides, te las pongo. De aquí hasta las 10 de la noche, Lidia Báez está más que lista para complacerte con lo que sea que quieras vayas a escuchar. A través del 228-815-1049 te comunicas con la Barbie, que de a volada te andamos mandando al aire lo que sea que vayas a solicitar. Gracias a toda la gente que escucha desde Cosamaloapan. Para el Chaparro, que le manda un beso ahí su esposa, la chiquitita. Queda un poquito malita, pero ojalá que pronto se recupere. Le mandamos un abrazote. También por acá, saluditos al buen Manuel Miñón. Y para Martita, que se quieren mucho. Hasta la colonia El Porvenir, un fuerte abrazo. Qué bueno que continúen en sintonía, familia. Ya llegó el momento chido, el momento bonito. Dos horas completitas de lo que sea que vaya a querer escuchar, ya se mandan al aire, ¿vale? Saluditos por acá, dice, para mi hermana que está festejando su cumpleaños en el puerto de Veracruz, de parte de su hermana de Pensilvania. No sé cómo se llama la cumpleañera ni la carnala, pero bueno, ahí el usuario dice Ari. Ya está. Saluditos también por acá para Miguelón Teodicio, que escucha desde Jilotepec. Gente bella de Jilotepec, les mandamos el saludote. También hasta Cuacuatzintla. No, yo traigo un antojo desde hace rato de un esquite, de un elote asado. Ay, hasta tragué aguado. Ya comió, ya cenó, familia. Yo espero que sí, bendecidos sus alimentos, que nutran su cuerpecito. Saluditos para José Artemio Martínez, para el Nochis, de parte de su esposa Magali Marín, que escuchen desde la cuna del ajo. Claro que sí, así ya se va el saludote bien cordial también para Uriel Vázquez, que por acá anda dejando su mensajito, que ya va rumbo a su casa ya en Tlaltetela, de parte de Sofía Morales. A toda la bandita que ya va rumbo a su descanso, que sea reconfortante y que nos dé la fuerza necesaria para seguir adelante en esta hermoso fin de semana. Dice, saluditos para Uri Hernández Romero y para la maestra Isis Alexa. Hoy por ser su día, claro que sí, mande las felicitaciones para todos los maestros del día de hoy, que con gusto los vamos a estar felicitando y apapachando. ¿Alguna buena rola para algún teacher? Saluditos también por acá para Washington, Seattle, Washington, para el buen Rafa. Así que ya me sigue en Instagram. Eso. Thank you so much.
1: Buenas noches. Aquí rodando las morenas.
0: Añeñe.
1: Se antoja el ruido de tus zapatos.
0: Ok.
1: Si pudieras complacerme, por favor.
0: Sí, claro.
1: Aquí manda 104.9 FM con Lidia Báez, la Barbie.
0: Familia, arrancamos dos horas de complacencias. ¿Qué le vas a solicitar a la Barbie? A través del teléfono en cabina, a través de WhatsApp, puedes andarme mandando por allí tu mensajito, contándome qué rollo, que ya la Barbie te está complaciendo, ¿vale? Pero por favor, comunícate. De esa manera es como se va tu complacencia, me las pides, te las pongo.

0: Hola, hola, hola, buenas noches. Aquí los Tazos Dorados, hablando desde Macon, Georgia. Aquí está el Norland, el
1: Saluditos a toda la
0: Guapo,
1: bandita.
0: es más bien dicho Israel, alias el Guapo, y aquí el Robert, y yo, y el Norland. Un buen saludo para aquí, para toda la raza que está escuchando el patrón en la 104. Y ponen por favor la de A Través del Vaso. Y súbanle, canijos. Y un saludo para la Barbie y todos los canijos que están de aquel lado del

0: cuarto.
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5: ¿Podrían poner la canción de Para que le hago daño de los valedores de la sierra, por favor? Lo escucho desde acá de Jalapa del Sumidero y un saludo para mi papá que anda trabajando. Bueno, ya no anda trabajando, ya viene rumbo acá.
0: Que lleguen con bien y que disfruten su noche, familia. Gracias.

Nos vamos con una rolita dedicada con mucho cariño para la señora Lupita. Lupita Chiquito Criollo, Claudia Chiquito Criollo, de parte del buen Germán. Le mandó a solicitar una rolita de Los Terrícolas que justamente está sonando al aire en este momento. Muchas gracias.

23 minutos. Estamos en el mero, mero apogeo de las complacencias. ¡Gracias! Gracias a todos los maestros que el día de hoy se están reportando. Gran labor la que realizan. México prospera gracias a ustedes, chamacos. Gracias a todos y cada uno de los que hacemos posible nuestra labor diaria para sacar adelante esta

Hermoso, hermoso sí. México, hermoso Veracruz, dejando lo mejor de nosotros en cada una de nuestras acciones, porque a este mundo venimos a servir. A eso venimos, a ayudar y a servir, familia. Oye, saluditos por acá para Yolandita. Gracias, Yolandita. Dice que es su cumpleaños. ¿A poco sí, Yolandita? Vamos a mandarte las mañanitas para ti y para todos los cumpleañeros del día de hoy. Hoy, santo de San Isidro Labrador.

0: a todos ustedes, cumpleañeros. Saluditos a la señora Eulogia, que va camino a cenar antojitos. ¡Ay, qué rico! ¡Que cenen delicioso! ¡Buen provecho! Allá está el Porvenir Actopan para el buen David Castillo. ¡Bendecida su mesa, familia! ¡Provechito! Saluditos también por acá para Norma, Katy y Juliet, que van en carretera desde Nautla escuchando. ¡Claro que sí! ¡Que lleguen con bien a su destino, chiquillas! Gracias, gracias, gracias por estar en sintonía. También por acá quieren regalo de Dios. ¿Por qué no me manda su audio? Saludos para Javier Barcenas, de parte de su esposa Elizabeth, que nos andan escuchando desde Cuacuatzintla. Que ya me dijeron que van a tener carnaval allá en Cuacuatzintla, GPI, GPI. Saluditos también por acá para la bandita que anda escuchando desde El Terrero. Gracias. Hola.
1: ¿Me puede poner la canción de Napoleón Vive?
0: Claro.
1: Saludos a mi papá Borio, que anda en su portable de Banderilla San Miguel.
0: Ay, ñeñe. Claro. Ay, que sí.
1: Escuchamos aquí. Aquí manda el patrón 104.9 FM.
0: Gracias, mi vida. Barbie. Se me hace que esta rola le va a alegrar la noche a tu papi.
2: Barbie, buenas noches.
0: ¿Qué onda?
2: Un saludo. ¿Puedes poner la canción de Aliado del Tiempo, por favor?
0: Claro. Claro que sí, nos vamos con Vive. Posteriormente, lo que solicitas. ¿Se va al aire? Si se lo pides a Lidia Báez.

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2: Buenas noches, Barbie. ¿Podrías complacerme con una canción? Al diablo lo nuestro, Espinosa Paz. Te escuchamos desde Acayucan, Veracruz. Aquí manda el patrón 104.9 FM con la Barbie.
3: ¡Qué buena rola! Síganme pidiendo las suyas.
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5: Que te ponga un alto.
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0: al diablo todo. Adiós.
1: Buenas noches, Barbie. ¿Me podrías complacer con una canción de Ariel Camacho? La que tú gustes, tus gustos son los mejores. La que usted guste. Y aquí en Atlanta, Georgia, manda el 104.9 FM. Saludos hasta Zempoala, Veracruz.
2: ¡Gracias! Sí, corazoncito, ¿no? Todo un honor para mí que me dejen seleccionar algo. Con gusto, familia, sus deseos son órdenes. Mira tus oídos, una de mis favoritas de los plebes del rancho. Del negociante. Para toda la bandita que todos los días le está echando las ganas, el power para salir adelante, para ser mejor que tú, que tu versión de ayer. Porque eso es un viaje, familia, no te puedes comparar con nadie. Es un universo para arriba y para abajo y donde lo quieras ver. Enfócate en ti, en lo tuyo, en lo que te compete, en ser mejor versión. Que con eso ya estamos del otro lado. Del negociante para ustedes posteriormente. Lo que sea que le solicites a Lidia Báez.

0: ¡Qué show, güerita chula! Muy buenas noches. Oiga, sé que no me alcanzó el jueves. Complázcame con una canción de esas de las que duele. Para ver si se puede con la de Celso Piña y Café Tacuba.
1: Claro que sí se puede.
0: La de Aunque no sea conmigo, por favorcito. Para escucharla aquí en el portable. Y aquí manda el patrón 104.9 con la güerita más chula de la radio, Lidia Vice, la Barbie.
1: Gracias, corazoncito. Y te va tu rola.
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8: Buenas noches, Barbie. Por favor, si me puedes poner la canción del Hombre de Negro para escucharla acá en Antón Lizardo, donde manda el patrón 104.9 FM.
9: ¡Ángel!

Ay, no más. Oiga, lo que tengo para ustedes es una solicitud para que elija, para que solamente la suya sea la que se vaya al aire.

Es el momento en que usted decida si quiere escuchar 10 minutotes completos del Julión Álvarez.

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0: México.
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0: 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Vámonos, vámonos viendo de qué cueros van a salir más correas. Vamos a ver cuál se va a decidir el público. Hola.
2: Hola, Barbie hermosa. ¿Por Vamos quién por votas? El trono de México.
0: Gracias. ¿Tú por quién?
3: Hola, Julio, buenas noches. Hasta su lula, el macaco de Carrizal. Votamos por la 2.
0: Gracias. ¡Wow! Ahí está. 2 votos para el
4: la
0: trono.
4: Barbie, buenas noches. Voto por Julián.
0: Julián Álvarez sacando
5: la
0: el desquite.
5: Dos, Barbie, por favor.
0: Trono
5: por la
0: de
5: dos.
0: México, 3 votos en ese momento. ¿Qué dice
5: el
0: por acá?
5: Trono de México. El trono de México, México
0: a punto de irse como la ganadora. ¿Tú qué dices?
6: Trono de México, Barbie.
0: Tenemos ráfaga ganadora.
1: ¡Ráfaga!

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2: Para los que se quedaron con las ganas de algo de Julián Álvarez, viene una de mis favoritas, Regalo de Dios.

0: Arrancamos la segunda hora de complacencias de Me las pides, te las pongo. Y lo que sea que le vayas a querer solicitar a la Barbie es el momento adecuado para que te comuniques. Mándame tu notita de voz, un mensajito de texto, que ya se va al aire, lo que sea que vayas a solicitar,
1: buenas,
0: ¿vale?
1: Un saludo.
0: Buenas.
1: Por ahí, de favor. Esperamos correr con buena suerte.
0: ¿Y ahora?
1: Si puedes poner la cumbre del Atlántico para escucharla aquí en el portable. Ñe. Un saludo para ti y para todos los que andan en sintonía del 104.9 FM con Lidia Báez. La Barbie.
0: Ay, gracias.
1: Ay, saluditos, buenas noches. Gracias.
0: Igualmente, que tengas una muy bonita noche. Gracias a toda la familia que sigue comunicando con la Barbie. Ahí estuvo el duelo de ráfagas de la primera hora. Tenemos uno más antes de culminar el programa. Así que si van a querer mandar su rolita a esa hora, ¿vale?
2: Buenas noches, Barbie. ¿Qué una canción de los Terminales? Di que volverás hoy, Víctor Carmona. Aquí manda el patrón. 104.9 FM con mi amiga Lidia Báez, la Barbie. Añeñe.
0: Claro que sí. Claro que sí, familia. Oiga, estaban diciendo que les gustaría algo de Joan Sebastián para el siguiente duelo. Sería bueno mandarlo junto con una cumbia, ya que estaban diciendo que el Atlántico, una cumbia chunchaca, una mezcla maestra de chunchaca. ¿Por qué no me va mandando ya sus audios para lo que vaya a querer para el duelo de ráfagas? La Barbie ya por acá te escucha.

Hola, ¿qué tal, muñequita hermosa, preciosa y chula de bonita que estás, Barbie? Oye, mi niña hermosa, ¿será que me puedes complacer con una bonita canción de Joan Sebastián, la de Tatuajes, por favorcito? Porque aquí en Jalapa te mandas el patrón 104.9 FM. ¡Añeñe!

Buenas noches, Barbie. Saludos desde la República de Cinco Palos, de donde soy. Una canción, por favor, la cumbia de los pobres. Aquí manda el patrón 104.9 FM. Gracias.

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Marvin, buenas noches. ¿Me podría poner la canción El Tartufón Pitador? Aquí manda el patrón con los socios. Aquí manda el patrón 104.9 con la linda y hermosa Lidia Baez. Áñez, súbele.

0: Hola Barbie, buenas noches, bendiciones para tu persona. Oye, ¿crees que me puedes complacer con la canción de Botas de Charro de Vicente Fernández, dedicada para la señora Julisa Beatriz de parte de Carlos? De aquí manda el patrón, 104.9 FM, gracias.
1: Se va lo que solicitas.

Hola Lidia Baez, Barbie, buenas noches, saludos para ti, para todo tu público. Si fueras tan amable, poneme la canción de Rayeto Colombiano, la que se llama A Mi Manera. Aquí andamos trabajando como siempre y escuchando El Patrón 104.9 FM con mi amiga la Barbie. Saluditos.

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4: Barbie, buenas noches, por favor.

0: Hola, hola, buenas noches, aquí desde San Lorenzo de la Lama,
1: Choapan, Oaxaca.
0: Un saludo cordial aquí desde, con la canción de
2: ¿Cuál?
0: Con los dueños del sol, aquí para escucharla.
2: No, hombre.
0: Antes de ir a dormir.
2: Sí, yo siento que ya estás más dormido que despierto, carnal. Vamos a ver qué dice, qué rollito primavera.
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2: Familia, tenemos último duelo.
4: La historia de un cantante.
2: No, esa no es la de abajo. Cuente que es viernes.
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2: happy?

0: Lo que escuchas es la opción número uno.
1: ¡Y puro firme, viejo!
0: Puro grupo firme para que marques, votes y elijas. La opción número uno que viene. Con eso que se escucha así.
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0: Elígela en la número uno.
2: ¡Márcalo ya! 815-1049. El agarrón.
0: Viernesito. Y quizás lo que usted quiere.
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0: La mezcla maestra de reggaetón retro. La eliges a través de

0: It's for you in the second option.
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0: Vamos a ver de qué cueros van a salir más correas, que dice el público. Hola. Buenas.
2: Un saludo, que el macaco. Votamos por la 2.
0: Gracias. Patrón FM, ¿por quién votas?
3: Por la 1.
0: Ahí está el empate.
4: Puro grupo firme, puro grupo.
0: Ahí está el grupo firme.
5: Voto por la opción 2, por reggaetón.
0: Vamos, 2-2 en ese momento.
4: 1, Barbie, por la 1.
0: Se está adelantando grupo firme en ese momento, que dice la siguiente.
6: Barbie, buenas noches. Por la 1, por favor.
0: Grupo firme, Barbie, se encuentra a punto de irse como la ganadora. ¿Tú qué dices?
7: Reggaetón, bebé.
0: Reggaetón en ese momento ya sacó el desquite y la siguiente llamada lo decide absolutamente todo. Ladies and gentlemen, this is final decision. ¿Cuál va a ser la ganadora? ¿Cuál será la que el público se va a decidir en este momento? ¡Tú lo decides todo! ¿Qué? ¿Qué qué?
8: Dos.
0: ¡La número dos! ¡Tenemos!
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0: ¡Mezcla maestra ganadora!
1: Se dice que...

que hacerle. Lidia Báez se despide de ustedes. No sin antes haberles agradecido a todos y todas las que estuvieron en sintonía conmigo en esta hermosa noche de viernes. Amenazo con regresar tomorrow con DJ Chupón Master Mix a partir de las 2 de la tarde. Escuchas esta voz junto con las mezclas que mandan en Jalapa. Que tengan la mejor de las noches. Nos vemos en Otilpan, chamacos. Voy para allá. Tengan la mejor de las noches. See you later, sweet dreams. Y recuerde, nada es tan tuyo como la consecuencia de tus acciones diarias. ¡Aplicados!

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2: ¿Te has preguntado qué contienen los productos que consumes a diario? Conocer los ingredientes es el primer paso para elegir mejor.
3: Exacto, por eso una gran alternativa es preparar tus propios productos en casa.
2: Hoy te contaremos sobre las tecnologías domésticas, una opción para cuidar tu salud y tu bolsillo al mismo tiempo.
3: Por eso te enseñaremos a preparar una crema de cacahuate para toda la familia.
2: Y para ahorrar también hay que aprender de finanzas personales.
3: Te diremos cómo hacer un presupuesto familiar. Es fácil, rápido y con resultados efectivos de apoyo a tu economía.
2: Presta atención y quédate con nosotras.
3: Esto es Revista del Consumidor Radio.
1: Revista del Consumidor.
3: Desde hace más de 4 décadas, en la Profeco brindamos opciones para elaborar productos útiles, seguros, económicos y con excelente calidad.
2: Se trata de las tecnologías domésticas, una pieza clave de nuestras actividades de educación para el consumo.
3: Con ingredientes que se encuentran fácilmente y procedimientos simples, buscamos que las infancias y las familias tengan alternativas para elaborar lo que necesitan a un menor costo, comparado con los precios que ofrece el mercado.
2: Todo este esfuerzo tiene el respaldo del Laboratorio Nacional de Protección al Consumidor, donde se encargan de validar cada receta.
3: Con la meta de cuidar el bolsillo de los hogares y ofrecer nuevas alternativas, la Profeco organiza talleres en toda la República a través de sus oficinas de defensa del consumidor.
2: Tan solo en 2025 se realizaron 10.983 talleres de tecnologías domésticas, logrando apoyar a 347.500 personas en todo el país.
3: Esta labor ayuda directamente al ahorro familiar, fomenta un consumo más consciente y desarrolla habilidades que impulsan la autonomía económica.
2: Incluso, estas tecnologías han servido para quienes desean emprender y generar algo de dinero extra. Bajo este modelo hemos hecho, por ejemplo, limpiador de piso, pasta dental, gel para el cabello, protector solar y productos de confitería y panificación.
3: Hoy toca el turno de la crema de cacahuate.
2: ¡Comenzamos!
3: Con pocos ingredientes podemos hacer algo muy rico. Prueba de ello es que para hacer crema de cacahuate necesitaremos solamente
2: una taza de cacahuates pelados sin sal, una cucharada de piloncillo molido y una cucharadita de extracto de vainilla.
3: Seguro tienes en casa alguno de los ingredientes. De cualquier forma, se consiguen en el mercado más cercano.
2: De utensilios necesitaremos un procesador de alimentos o licuadora, taza medidora, cuchara sopera, cuchara cafetera, espátula de plástico y para envasar, un frasco de vidrio con tapa hermética.
3: Y esto me encanta, Nat. Una ventaja más de esta tecnología doméstica es que solo toma 30 minutos hacer la crema de cacahuate y en cambio se conserva por mucho tiempo. Su caducidad es de 1 año.
2: Pues manos a la obra. Para empezar, molemos los cacahuates en el procesador de alimentos hasta formar una pasta. Es importante que lo hagamos en intervalos cortos y al mismo tiempo ir reduciendo la velocidad mientras se va moliendo. Ya que tengamos la pasta de cacahuate y sin apagar el procesador, agregamos el piloncillo y la vainilla.
3: Mientras integramos todo muy bien, quiero comentarles que la crema de cacahuate es rica en proteína vegetal, tiene grasas saludables y mucha fibra.
2: Pero sobre todo brinda saciedad y mucha energía. Volviendo a la receta, hemos seguido mezclando en el procesador. Continuamos hasta obtener una crema suave y homogénea.
3: Ojo, si queda muy seca, podemos agregar media cucharadita de aceite vegetal. Se va agregando poco a poco en el procesador para que se incorpore correctamente.
2: Ahora, a envasar. Con ayuda de la espátula, vertemos la crema de cacahuate en el frasco de vidrio y lo etiquetamos con la fecha de elaboración y caducidad.
3: Esto es primordial para que luego no estemos comiendo algo ya caducado que nos pueda hacer daño. Finalmente, recuerda que hay que mantenerla en refrigeración.
2: Además, toma en cuenta que si con el tiempo percibes un aroma rancio, debes desecharla de inmediato, independientemente de la fecha de caducidad.
3: Da ese paso hacia un consumo informado e inteligente y anímate a elaborar esta tecnología doméstica.
2: No olviden que pueden ver más procedimientos de diferentes tecnologías en el canal de YouTube Profeco TV.
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4: También está a tu disposición el correo asesoria@profeco.gob.mx.
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3: Sigan en Revista del Consumidor Radio, porque vamos a escuchar cómo una tarea sencilla puede proteger nuestra economía.
5: El presupuesto familiar es una herramienta básica para cuidar tu dinero.
6: Así es. Aunque cada familia es distinta, organizar los ingresos y gastos puede marcar la diferencia entre vivir al día o empezar a ahorrar.
5: Ojo con este dato. De acuerdo con la Encuesta Nacional de Inclusión Financiera 2024, solo el 36.6% de las familias lleva un presupuesto o registro formal de sus gastos.
6: Esto no significa que las familias no intenten organizarse. Hay personas que tienen otros hábitos. Por ejemplo, apartar dinero para pagos, llevar el registro de recibos o anotar deudas. El problema es que no siempre lo hacen de forma estructurada.
5: Entonces, ¿por dónde empezar? Un presupuesto familiar efectivo se construye con 4 elementos básicos: ingresos, gastos, compromisos financieros y ahorro.
6: El primer paso es anotar todo el dinero que entra al hogar: sueldos, ingresos extra, apoyos o cualquier otra fuente. Es importante considerar el total mensual real.
5: Ahora, registra los gastos del día a día: alimentación, servicios, transportes, educación, entretenimiento.
6: En el tercer punto van los compromisos financieros o pagos mensuales como renta o hipoteca, seguros o créditos. Es importante que anotes montos, fechas de pago y revisar si puedes adelantar pagos para reducir intereses.
5: No hay que olvidar que el ahorro no es lo que sobra, es una prioridad. Define un objetivo: vacaciones, emergencias o algún proyecto familiar, así como el monto que le destinarán cada quincena o al mes. Tenlo en cuenta. Una meta clara motiva a todos en casa.
6: Ahora, te compartimos recomendaciones prácticas para que tu presupuesto funcione de verdad.
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0: ¿Estamos todos listos? ¡Mimoso ratón!
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3: ¡Tres!
0: ¡Dos!
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1: Nuestra gratitud y nuestra oración por los maestros que desempeñan un papel central y decisivo en la formación integral de los niños y de los jóvenes. Educar no consiste únicamente en transmitir contenidos o cumplir programas académicos. Educar es acompañar, orientar, escuchar y animar a los niños y a los jóvenes, a las familias, a descubrir el sentido de la vida humana, que es el amor y el servicio. 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

0: mañana con 7 minutos. Bienvenidas, bienvenidos. Arrancamos una vez más con las horas infantiles. Muy contentos en esta mañana de recibirlos. Ya es sábado 16 de mayo. Oye, le mandamos un saludo muy especial para todas las maestras y maestros.
1: Así es.
0: Que yo creo siguen celebrando su día.
1: Así es.
0: A todos los chilas y a todos los chilos también. Ayer fue día de San Isidro. Les mandamos un saludo muy especial. Seguramente se la pasaron requete chupete, vaya.
1: Ándale.
0: Ándele, pues, bienvenidos. Aquí está mi compañero Copetes del Chongo Chueco.
1: Ándale, ándale, ándale. Muy buenos días para toda la gente, para toda la gente que nos está escuchando, que ya se pararon, que ya se levantaron, que están desayunando. Para toda la gente que va a trabajar, les deseamos un excelente día lleno de bendiciones. Y del otro lado tenemos a nuestro amigo, el buen Chimichurri.
0: ¡Éjale! ¿Qué les trajo su tía?
1: ¿Qué se trajo?
0: Oye, pues por acá muy contentos porque ya, mira, venimos llegando y tenemos un montón de saludos.
1: ¡Hombre!
0: A través de nuestro Giniwatts, el 228815.
1: 1049.
0: Por acá vamos a empezar a escuchar lo que nos han escrito y a leer lo que nos han mandado de voz. Ah, no, al revés, ¿verdad? Ya ando al revésado. A escuchar los mensajes de voz y a leer los de texto.
1: Ándale.
0: Ahora sí, ya. A ver, por acá, buenos días.
2: Hola, buenos días, Chimichurris. ¿Me puede poner la canción de los violines? Gracias. Aquí manda el patrón.
0: Ándele, ahí manda el patrón. Le mandamos un saludo con mucho gusto, ¿eh?
1: Así es, le mandamos un fuerte abrazo para toda la gente que ya se está reportando. Tenemos otro audio, mi estimado Chimichurri.
0: A ver, por acá, creo que la gente que nos anda escuchando en la zona de Pinillo.
3: Buenos días, Chimichurri y Copete Chueco. ¿Me podías complacer con la canción de las mañanitas para mi tía Mari Coy y mi abuelo? Mi tía Mari y mi abuelo, porque están cumpliendo años en este día.
0: Muy bien.
3: Gracias. Y lo estoy celebrando porque es un día más de vida que Dios nos da.
0: ¡Eso! Eso sí, tú muy bien, ¿eh? Muy bien, campeón. Te mandamos un saludo muy especial, en especial para tu tía y tu abuelo, que cumplen años. Mira por acá, dice, buenos días, Giniquiles. Saludos para Alondra, Nicole.
1: ¡Órale!
0: Y también que nos escuchen Puentecillas de parte de su tío Nicolás. Quieren una canción, algo del Pánfilo.
1: ¿Hasta dónde? ¿Hasta Puentecillas?
0: Ajá,
1: ¿sí o no?
0: Allá mero.
1: Ándale, le mandamos un fuerte abrazo para todos los maestros también, para los de Chahuapan y para la familia González, para el maestro Rubelio, para el maestro Tomás también. Le mandamos un fuerte abrazo para todos los maestros y también para los de Laya. ¡Aquí andamos!
0: ¡Órale! ¡Muchos saludos hasta Laya! Mira, por acá llega otro audio.
4: Buenos días. ¿Sí me pueden poner una canción de El Chorrito con Cricri para mi pequeño Yair Caricio Gómez, que escuchamos aquí en Amatitla, en donde manda el patrón 104.9.
0: ¡El gallo,
4: FM,
0: el gallo!
4: Con los meros payasos Chimichurris.
0: ¡Órale, pues! ¡Muchas gracias! Le mandamos un saludo al gallo también. Así siempre es. Manda saludos.
1: Todos los sábados,
0: sí,
1: ¿verdad?
0: Sí, se reportan los gallos. También les gusta mandar saludos.
1: Está
0: ahí, está el primero. A ver cuántos más hoy,
1: a
0: ¿eh?
1: A ver, éndale.
0: ¡Órale, pues! ¡Vámonos con música, Copetes! ¡Estamos en las horas infantiles!
1: ¡Saludos al Poninas!
0: ¡Ándale, Poninas!
5: ¡Diana!

0: Bueno, bueno, vamos a ver, muchachos. Cojan sus violines. Yo ya tengo aquí el mío. Vamos a tocar un vals. Pánfilo, fíjate bien. Tú serás el solista.
1: ¡Sale, profe!
0: ¿Listos?
1: ¡Listos!

0: estás tocando, muchacho?
1: Estoy tocando aquí en el tono de fo.
0: ¿El tono de fa, Pánfilo? ¡Fa, fa, fa!
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0: Fíjense bien esta vez, especialmente tú, Pánfilo. ¿Listo?
1: ¡Listo, profe!
0: Anacleto, Demetrio, ¿listos?

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0: 8:17.
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0: Oye, pues aquí nos están llegando muchísimos mensajes. Muchísimas gracias para toda la gente que nos escucha, que nos permite llegar hasta sus hogares, a su automóvil, a su lugar de trabajo. Órale. A donde quiera que prenden su radio y que llegan en nuestras voces para allá. De verdad que para nosotros es un gran honor.
1: Así
0: muchísimas
1: es.
0: Gracias por abrirnos las puertas de sus hogares y de sus trabajos para poder llevarles pues este ambiente y esta música que tanto les gusta. Gracias.
1: Así es, Churris. Ándale, no, qué padre para toda la gente que nos está escuchando y como dices tú, que siempre nos permite estar ahí en estos momentos, ándale, y que nos están escuchando a todo volumen. ¡Saludos!
0: Por acá tenemos saludos para toda la gente que se sigue reportando con nosotros. Les mandamos ¡ándale! La buena vibra, a ver qué nos dicen. A ver, buenos días.
2: Buenos días. Buenos días. ¿Me pueden poner la... Soy Said. ¿Me pueden poner la canción de las flores amarillas? Aquí manda el patrón. 104.9. Aquí estoy con mi mamá y mi papá. Gracias.
0: Oh, muy bien. Te mandamos saludos, campeón.
1: Así es.
0: Y también para tus papis.
1: Ándale, yo también tengo un saludo en especial para nuestra amiga Lupita y para Neymar, que nos están escuchando. Ándale, que quieren la canción del mimoso, por favor. Ándale, donde manda, allá en el triunfo, el patrón.
0: Muy bien, por acá también le mandamos un saludo muy especial a la familia Castellanos de Jalapa y Juchique de Ferrer. ¿Quieren escuchar también una canción de José Guardiola? Órale, muy bien, nos escuchan en Rochelle, Illinois. Saludos hasta los Estados Unidos.
1: Ándale, ándale. Ándale,
0: pues le mandamos un saludo.
1: Saludos, saludos también para todas las familias de allá de La Esperanza. Le mandamos un fuerte abrazo para todas las princesas que nos están escuchando. Ándale, que quieren la canción del Castillo de Chocolate.
0: Muy bien, por acá también les mandamos un saludo muy especial para los que nos están escuchando en el puerto de Veracruz, a la familia Rivera. Dice, acá en el puerto manda el patrón FM. Saludotes y buena vibra para todos, ¿cómo no?
1: Yepa, yepa, yepa. Y para todas las princesas, para Romina y para Jade que nos están escuchando hasta Mesa de Guadalupe. Ándale.
0: Órale.
1: De parte de papá Diego, que nos está escuchando allá en el Cetal, donde manda el patrón.
0: Buenos días.
3: No, no sé si me pueden poner la canción de mi tequila, por favor, dedícame a mi novio Gilberto.
0: No, pues no entendimos. Creo que va en el camión, ¿no?
1: Ya, ándale, sí, yo creo que sí.
0: Órale, pues ojalá que nos vuelvan a repetir ese mensaje porque no se escucha. Salud por acá para el chofer del camión 73 de la línea Excelsior que nos va escuchando.
1: Ándale, ándale, ándale. También para nuestro amigo Lupito que nos está escuchando, para su hijo Kevin Adolfo y para su hija que nos está escuchando. Ándale, le mandamos un fuerte abrazo para toda la bandita de allá del tanque y dice que te trajo tu tía.
0: Muy bien, le mandamos un saludo con gusto. A ver qué nos dicen de este
4: buenos
0: lado.
4: Días,
0: buenos días.
4: Chinchurri. Un saludo para Polo Quesada Vela, que nos escucha desde, los escucha desde Buenavista. Sí, un saludo también para...

0: 33.
1: Mensaje del arzobispo Jorge Carlos Patrón Wong.
2: Con profundo afecto y sincera gratitud, nos dirigimos a nuestros maestros para reconocer su vocación, su entrega generosa y el invaluable servicio que realizan cada día en las escuelas y en los corazones de los niños, los jóvenes y de tantas familias. 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Y sobre todo, no se limitan a transmitir información, sino que forman personas que saben amar y servir a los demás, venciendo el propio egoísmo y la indiferencia social. Todo a Jesús por María, todo a María para Jesús. Dios te bendice.
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0: Saludos para toda la gente que sigue en sintonía con nosotros a través del Patrón 104.9 FM por acá. Mira, tenemos el saludo para los niños que están trabajando con su papá, dice.
1: Así es.
0: Órale, dice, oye, estoy con mis hijos que me acompañan al trabajo, al campo. Mándale un saludo para Samuel y Tiago, que te escuchamos acá en Teocelo, donde manda el patrón.
2: Le mandamos un fuerte abrazo para todos los ginicuiles que ya se están reportando y los que se van al trabajo con su mamá. Ándale, y con su papá también. Ándale, queremos mandarle un saludo también para nuestra amiga que nos está escuchando acá en Jomotla, allá donde manda el patrón. Saludos para la gente de Jomotla.
0: Vientos, por acá tenemos un audio. Buenos días.
3: Chimichurri, chimichurri, buenos días.
0: ¿Qué tal?
3: Aquí saludándote. Ya sabes, tu amigo Audit, desde aquí de la colonia Arroyo Blanco. Por favor, podrías complacernos con la canción, la de Norberto y Raquel, la de Son Porolos. Aquí manda el patrón 104.9 FM con el chimichurri.
0: ¡Vientos!
3: Y el payaso Copetes. Puedes llamar para que lo suenen.
0: Eso es todo, mi buen Audit. Le mandamos un saludazo.
2: Claro que por su pollo. También tenemos un saludo para nuestro amigo Deiran, Nachito, para Jocelyn, que nos están escuchando allá en la Marti desde Chicago, de parte de la abuelita Chayo.
0: Vientos, mi hermano, les mandamos el saludo en especial para doña Chayo.
4: Buenos días, chimichurri.
0: Buenos días.
4: Me llamo Carmen, quiero mandar a felicitar a los maestros, que ayer fue su día, les deseo que se hayan pasado bien, y quiero que les ponga la canción de las vocales, y especial saludos a la maestra Lisbeth y al maestro José Luis y al maestro Milton Javier de aquí de Cotelconcla, que sí enseña muy bonito y que los extrañamos mucho. Espero que se la hayan pasado bien ayer. Aquí en Cotecontla manda el patrón 104.9 FM. Gracias.
0: Hasta Cotecontla les enviamos muchos piquetes de costillas.
2: Y costillas en las cosquillas.
0: Ándale. ¡Nos vamos con música, Copetes!
2: ¡Así es!
0: Estamos en las horas infantiles con los ginicuiles.
2: ¡Saludos!
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0: 46.
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1: Estamos de vuelta, son 10 minutos para que nos den las 9 de la mañana. Y por acá seguimos a través del Patrón FM en las horas infantiles. Con saludos para toda la gente que se reporta. Mira por acá para Eva, Jared, Andrés y Jesús Castellanos.
2: Así es.
1: Que nos escuchan todos los sábados allá en Illinois, en Estados Unidos, de parte de Lupita Castellanos, que los quiere mucho desde Jalapa y los extrañan mucho.
2: Le mandamos un fuerte abrazo para todos los de Illinois y para toda la gente que nos está escuchando de muchos lados. También le mandamos un saludo muy especial para nuestro amigo Macegosa de acá, el buen maestro de Chahuapan, perdón. Le manda un fuerte abrazo para el maestro de Chahuapan, Macegosa. Y también queremos felicitar a la pequeña Sofía, que está cumpliendo 2 años. Muchas felicidades de allá de Apazapan, Veracruz, de parte de sus papis que la quieren mucho. Saludos.
1: También por acá se va a saludo para Gabriela, Aurora, Estefanía y también para Matías, de parte del abuelito Mario Chama, que nos escucha allá en el muelle de Veracruz. Anda cargando para Querétaro. Les enviamos un gran saludo y que tengan un excelente día, familia.
2: Así es, hombre. Tenemos muchos saluditos, en especial también para toda la gente de acá de la Rafael Lucio, en especial para nuestro amigo Don Pancho y para Dulce, que ya están haciendo jugos. Saludos, ándale.
1: Por acá también se va el saludo para Kenia y Alondra, de parte de su papá Oscar, que nos están escuchando. Les enviamos un abrazo, truenahuesos, para todos ellos.
2: Órale, órale. Un abrazo, truenahuesos, y un pastel de muchos chocolates para todos los que están cumpliendo años el día de ahora. Y también para a todos los chilos, como dices tú, sí. Chivichurris. Porque ayer fue la fiesta de San Isidro Labrador. Ándale.
1: Buenos días, el patrón.
3: Hola, hola, buenos días, payasos. Quiero mandarle saludos a el pequeño Teodoro y a su a pequeño Simón y a su mamá hasta Mesa de la Hierba, con la canción de mi ranchito. Espero puedan poner mis saludos, porque he mandado y ya no me los ponen. En mesa de la hierba y sumidero, manda el patrón 104.9 y los payasos del patrón.
1: ¡Órale! Les mandamos un saludo.
2: Sí, qué padre, qué padre.
1: En semanas pasadas hemos tenido.
2: Así es.
1: Muchísimos saludos.
2: Muchísimos saludos.
1: Y la verdad no hemos podido pasarlos todos. Una disculpa, pero bueno, siempre tratamos de pues, poder pasarlos a todos, ¿no?
2: Poder mandar todos así los que es. Se pueden. Ándale.
1: ¡Claro! ¡Saludos!
2: Ok, también tenemos un saludo para nuestro amigo Paquito, que está cumpliendo 3 años allá en la Mesa de Guadalupe, de parte de su hermano Manuelito y de sus primos Calet, Samara, Ramírez, allá en la Mesa de Guadalupe. Y al rato vamos a estar allá en la Mesa de Guadalupe.
1: ¡Eso! Echando cotorreo. Muy bien, Copetes, te la vas a pasar bien. El patrón FM, buenos días.
4: Buenos días,
1: ¿cómo estás? Hola, ¿con quién tenemos el gusto?
4: Con Luz.
1: ¿Qué tal? ¿Cómo estamos, familia?
4: Bien, acá.
1: Hasta Pensilvania. Muy bien, cuéntenos, ¿qué canción les vamos a poner?
4: Será la del ropero.
1: Órale, ¿se puede? Claro que se puede. Cuéntenos a quién le vamos a mandar saludos.
4: Para Lucecita, para Luis, Texali, para mi bodocito que viene en camino.
1: Bueno, les enviamos un gran saludo. En especial para ese peque que ya cada vez está más cerca por llegar a la familia, ¿eh?
2: Yepa, yepa, yepa.
1: Allá en Pensilvania.
4: Para mi prima Nelly.
1: Ajá.
4: Valeria, Victoria, Yasmín, te escuchan en el castillo.
1: Hasta el castillo, les enviamos un saludo con mucho gusto, familia. Y allá en Pensilvania, ¿quién es el que manda?
4: El patrón 104.9 FM con los
1: Muchas gracias, familia, vale, muchos saludos.

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1: Buenos días, Chimichurris. Buenos días, Jinicuiles. Por favor, pónganme la canción de la muñeca fea de Cricri para escucharla aquí en la haciendita. Y aquí en la haciendita manda el patrón 104.9 FM. Gracias. Dios los bendiga.

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1: Bueno, pues ya son las 9 de la mañana con 7 minutos. Ya estamos en la última hora de este programa infantil, saludando a todas las niñas y niños que nos escuchan.
2: Así es.
1: Bueno, por acá nos repitieron el audio que hace rato no se escuchó. A ver.
3: Hola, muy buenos días, ginicuiles. ¿Me podrían poner la canción de Mamita Querida? Dedicada para mi mamá Filiberta, que está escuchando en Mazatepec, por favor. Muchas gracias.
1: ¡Ahora sí lo entendimos! Es que hace rato sí, se me hace que anda trabajando.
2: Así es.
1: Y yo creo que hay mucho ruido y de pronto donde estaba, pues no se percató que no se oía su voz.
2: Órale, pero qué padre, también le mandamos un saludo para toda la familia Ortega, Hernández Ortega, perdón, de parte de nuestro amigo Ranger, que nos están escuchando allá en Coapexpan, y para todos sus sobrinos y para los del Tux también, le mandamos un fuerte abrazo y dice, ¿qué te trajo tu tía?
1: ¡Vientos! ¡Muchos saludos, mi Ranger! ¡Buenos días!
4: Hola, buenos días. Soy Briana. ¿Te puede poner la canción del cerdito enojón? Gracias. Aquí manda siendo el patrón 104.9. Aquí manda el patrón.
1: ¡Ésale, muy bien! ¡Le mandamos un saludote!
2: ¡Órale, qué padre! También tenemos un saludo para todos los ginicuiles de acá de Palmarejo, en especial para Arlet, que nos están escuchando, que quieren la canción de las guerreras K-pop. Le mandamos un fuerte abrazo y dice, saludos chimichurris para mi prima Nelly y para mis sobrinas Victoria, Valeria y Yasmín, que nos están escuchando allá en el castillo donde manda el patrón y quieren la canción del ropero abuelita desde Pensilvania.
1: ¡Saludos! ¡Ah, pues se nos acaban de marcar!
2: Sí, ¿verdad?
1: ¡Le mandamos un saludote! ¡Órale, pues! También por acá nos escriben. Ah, no, es un siguiente audio. Vamos a escucharlo a ver qué nos dicen. ¡Hola, hola! ¡Buenos días!
5: Hola, payaso chimichurri. ¿Me podrías poner la canción de la hormiguita hippie? Soy Anel. Te escuchamos desde Santa Lucía.
1: ¡Eso, Leonel! ¡Te mandamos saludotes! Y también a Santa Lucía.
2: ¡Yepa, ajá, yepa, yepa!
1: ¡Saludos!
2: Tenemos saludos también para todos los príncipes, en especial para nuestro amigo Norman, y también para Cristian, que nos están escuchando de parte de sus papás, de Roxana y de Lucio. Ándale, donde manda el patrón, dice que les encanta mucho el programa y nos están escuchando allá en el Cardel.
1: ¡Saludos, familia! ¡Pásenla bien!
6: ¿A quién se la quiere dedicar?
7: Y se la voy a dedicar a mi mami y también a todas las mami del mundo.
6: Bueno, entonces aquí escuchamos para todas las madres del mundo la canción...

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11: Hey, hey, hey, hey. ¡Uy! ¡Mira a Viper! ¡Una hormiguita con una mochila! ¡Y se está escapando de la casa! Eso no está bien, Viper, ¿no?
12: ¡Claro que no está bien! Ahora te voy a contar lo que le pasó.

0: Buenos días, Chimichurri. Quisiera mandar un saludo a Gabriel Domínguez Hernández, a su mamá y a su papá, a Lina y Ever, que vienen viajando de la ciudad de Veracruz aquí a Jalapa. Vienen a pasar el fin de semana por acá y vienen en camino, en carretera. Quisiera que les pusieras la canción de La Tetera del Mar y échale galletita.
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Buenos días, mi chimichurris. ¿Me podrías poner la canción del calendario de Cricri, por favor? Escuchamos el grupo Cuatzintla. Un saludo para mis hijos, Victoria y Miguel. Gracias.

Buenos días, chimichurris, ¿qué les trajo su tía? Oigan, ¿pueden poner la canción del Diablito? Para mis hijos, Fernando y Alexis. Saludos desde Carrizal, soy Gaby.

Buenos días, Chulenqueo, mandar saludos, Princesa, Abby, Tío Lolo, Paque Simón, Canción, Pecoví, Subinelo, Mesa Muñeva, Paco, Seco, Cuaco, Pupo MNM. Thank you.

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0: Mensaje del arzobispo Jorge Carlos Patrón Wong.
1: Damos gracias a Dios y oramos por los buenos maestros, los maestros que se convierten en verdaderos guías. Con su presencia cercana, su paciencia cotidiana, con su palabra oportuna, un maestro logra que cada niño y cada joven, cada familia, se reencuentre consigo mismo, a descubrir sus talentos, a mirar con esperanza el porvenir. Y sobre todo, un buen maestro ayuda a descubrir a cada niño y a cada joven la bondad, el bien y el amor que Dios ha colocado en su corazón. Todo a Jesús por María, todo a María para Jesús. Dios te bendice.
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Buenos días, Jinicuiles. ¿Será que me puedan poner la canción para mi hijo, la de los pitufos, para mi hijo Oliver y Alison Álvarez, que escuchan en Jilotepec, Veracruz? Aquí manda el patrón 104.9 FM. Gracias.

0: ¡Ándele!
1: ¡Yepa, yepa, yepa! No, hombre, se ve que andas bien contento.
0: ¡Andamos contentos! Le mandamos un saludo para nuestro amigo Cristian.
1: Ándale.
0: Que nos anda escuchando en su portable. Le anda pegando con todo la ruleteada. Muchos saludos por acá también. Le mandamos un saludo para las leyendas TDX, para Gene, Chino, Alex, Miguel, Gerson, Arturo y la mini leyenda Barrigón.
1: ¡Órale!
0: Acá nos anda escuchando. Le mandamos un saludo con gusto para todos.
1: ¡Qué padre, qué padre! También tenemos saluditos para Laurita, que va al gimnasio. Ándale. Y de parte de su hermana Victoria. Ándale, que los quiere mucho allá en Actopan. Muchos saludos. Ándale, vámonos.
0: Órale, pues, les mandamos un saludo muy especial por acá para Oliver y también para Quetzal de parte de mi buen amigo Jesús allá en San Miguel del Soldado. Se anda preparando para la venta de helados. Que haya mucha venta, mi amigo, que caiga la moneda.
1: Yepa, yepa, yepa. Saludos para Honorio Ramírez de Boca del Monte. Ándale, donde está escuchando El Patrón 104.9 FM de parte de una amiga.
0: Eso le pues, tenemos llamada, cópetes.
1: Buenos días, El Patrón.
2: Buenos días, ¿quién es fuera de patrón?
1: Y hola, ¿cómo estamos, amigo?
0: El buen Joaquín.
2: Bien.
1: Ésale, Joaquín. Oye, ¿quieres mandar un saludo, Joaquín?
2: Un saludo para mi mamá y a mi papá, nada más de decirte la fiesta son y jazz.
1: Órale, ¿qué canción le vas a dedicar?
2: MX, solamente tú.
1: ¿Dónde nos estás escuchando, Joaquín?
2: Aquí, de la Sierra Venezuela.
1: Dinos allá bien fuerte, fuerte. ¿Quién es el que manda?
2: El Paseo 104.9 FM, conoces, gracias y te tengo feliz día de tu llamada. ¡Gracias!
0: ¡Adiós!

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1: Ya le está dando el sol ahí.
2: Ya. Le está esperando ya.
1: Ya le está dando el sol y ya quiere agua.
2: Ya habla, dice, ven.
1: Órale, yo voy a hacer la nave de la mañana con 52 minutos, copetes. ¿A quién le vas a mandar tus saludos?
2: Hombre, tenemos un saludo para Faustino Castillo. Dice, buenos días, chimichurris, copetes, ándale. Estamos aquí con mis hijos Tania, José Luis, Liam y Jesús. Le mandamos un fuerte abrazo hasta allá, hasta Tlanepantla.
1: ¡Vientos! Por acá se va. No, ahora, Tlapala.
2: Tlapala.
1: Oye, saludos por acá rápidamente para Oliver y también... Ah, este ya lo leí, perdón, ya lo leí. Rápidamente por acá se va el saludo para don Ismael, allá en el centro de Coatepec, allá en Las Lomas. Le mandamos un saludo a toda la gente de Las Lomas. Qué bonito se pone el ambiente allá en el carnaval, ¿eh?
2: Yes, ¿no? El mojadero, ¿sí o no?
1: Ah, sí, ese día me tocó doble baño. Saludos también por acá para Diego Espinosa y Anatolio Utrera. ¡Saludos!
2: Saludos para toda la gente de allá de La Obrero, para nuestra amiga, para la familia García, de parte de Miguel. Los quieren mucho, saludos, y quieren la canción del Chapulín Colorado.
1: ¡Ésele, muchas gracias! Por acá también mandamos un saludo a la banda de Los Arenales, Jalapa, donde manda el patrón en Los Arenales. Dice que les encanta el programa, dice, de parte de Rosa. ¡Gracias, saludos!
2: Saludos para mamá Chayo, hasta allá, hasta la Marti desde Chicago. Que Dios los bendiga, dice, saludos, que tengan un excelente día.
1: ¡Órale! Por acá se va el saludo muy especial para, dice, Uriel y Karen, de parte de su mamá Tommy, que nos escuchan allá en la colonia Progreso. ¡Muchos saludos, familia! Y mira, por acá nos llega otro, dice, una canción. Saludos para Mar Rodríguez, allá en Rinconada, Veracruz.
2: ¡Yepa! Y para todos los ginicuiles que nos están escuchando, a la Carolina Anaya, también le mandamos un fuerte abrazo para Daniel, para la maestra, Violeta. ¡Ándale, que fue su día ayer! Para la maestra Violeta le mandamos un fuerte abrazo y miles de bendiciones.
1: ¡Saludos para Deyanira! También para la galleta y para la gatita de la vecina. Le mandamos un saludo con mucho gusto, familia, para Panchito también. Órale, pues, por acá para Samantha y para su hermanito Jacob y para sus primos que nos escuchan en Otilpan. Muchos saludos a toda la gente de Otilpan.
2: Saludos para allá, para San Miguel, en especial para don Miguel, don Ángel. También le mandamos un fuerte abrazo para todos sus sobrinos, sus nietos. Allá andan ordeñando a las chivas y las vacas. Saludos.
1: Saludos a los queseros de Juan Ramón, allá en La Joya, de parte del Coyote, que nos andan escuchando a todo volumen. También por acá se va el saludo para el buen Roberto de Coatepec, nuestro amigo Roberto. Le mandamos un saludo. Saludos. Eso, también por acá nos dicen buenos días. Saludos para Guillermina, que nos escucha en la colonia El Olmo. Saludos.
2: Saludos para toda mi gente de Coatepec. Saludos. Próximamente ahí vamos a estar en el parque echando cotorreo también. Ándale, y también para nuestra amiga Laurita, que nos está escuchando allá en Teocelo, donde manda el patrón.
1: Le mandamos un saludo con mucho gusto, copetes. Ya nos vamos.
2: Ándale.
1: Ya nos vamos, pero no sin antes agradecerle a todo nuestro público que nos escucha desde bien temprano. Oigan, familia, nos vamos a ir de vacaciones un par de semanas. Nos vamos de vacaciones, así que nos escuchamos el primer sábado de junio. Si Dios nos presta vida, copetis.
2: Gracias a Dios. Y para toda la gente que siempre nos escucha, el primero de junio, hoy vamos a estar echando cotorreo también aquí a través
1: de... 6 de junio, retachamos. Andale. Muchas gracias, familia. Copetis, platícale al público, ¿cómo te pueden invitar a las fiestas?
2: Ah, pues me pueden invitar ahí al 2281-117779 o en todas las redes sociales como TikTok, Facebook, Instagram, como Payaso Copetis. Ahí me pueden encontrar en todas las redes sociales. ¿Y a ti, Chimichurri?
1: A mí me encuentran como Payaso Chimichurri. Ya saben que ahí estoy en todas las redes sociales dando lata.
2: ¿Dando cotorreo?
1: Sí, pórtense mal para que lo suenen. ¡Adiós!
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1: Nuestra gratitud y nuestra oración por los maestros que desempeñan un papel central y decisivo en la formación integral de los niños y de los jóvenes. Educar no consiste únicamente en transmitir contenidos o cumplir programas académicos. Educar es acompañar, orientar, escuchar y animar a los niños y a los jóvenes, a las familias, a descubrir el sentido de la vida humana, que es el amor y el servicio. Esta dimensión de educación hoy es urgente, porque gracias a los buenos maestros se forman los corazones, las conciencias y la libertad interior de las nuevas generaciones. Toda Jesús por María, toda María para Jesús. Dios te bendice.
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0: Bueno.
1: Sergio.
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1: Porque sabes que acaba de llegar una amiga de Puebla y me invitó a salir con unas amigas.
0: Pero tú me dijiste que vendrías.

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0: Mensaje del arzobispo Jorge Carlos Patrón Wong.
1: Con profundo afecto y sincera gratitud, nos dirigimos a nuestros maestros para reconocer su vocación, su entrega generosa y el invaluable servicio que realizan cada día en las escuelas y en los corazones de los niños, los jóvenes y de tantas familias. Los maestros siembran esperanza donde otros solo perciben dificultades. Construyen futuro donde parece haber incertidumbre. Y sobre todo, no se limitan a transmitir información, sino que forman personas que saben amar y servir a los demás, venciendo el propio egoísmo y la indiferencia social. Todo a Jesús por María, todo a María para Jesús. Dios te bendice.
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gente, ¿cómo están? Buenas tardes, bienvenidos a las 12 grandes, las más perronas de la semana. Aquí arrancamos, desde luego, en la posición número 12, la cama de piedra, banda, el recodo.

0: Liván García, el tema Ya pasé por ahí, la propuesta musical de la semana.
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1: Lugar número 10 esta semana, encuentras a Banda Carnaval de Nuestro Amor. Mira, nada que ver. Y Pollo, buenas tardes. Mándanos saludos a la señora Reina Molina. Hoy está cumpliendo años. Sintoniza aquí en el fraccionamiento El Manguito, de parte de su hijo El Pollo. ¡Súbele, tocayo! Salud, Pollo. Saludos a tu mami, la señora Reina Molina. Le mandamos un saludo bien especial. Saludos a mi querido DJ Buda, mi buen amigo DJ Buda. ¿Cómo estás? Le mandamos un saludo. Buenas tardes. Mi Pollo, mándale saludos para mi hermano Juan Manuel Tabal, que cumple años. Dice, es fan del Patrón FM, te sintoniza aquí en el municipio de Jalcomulco. Dice, se está armando la pachanga de parte de su hermana y su cuñado, que lo quieren muchísimo, Saludos, pues, cómo no, muchas felicidades. Vámonos, ¿con qué lugar?
0: Lugar 9.
1: Aquí está Grupo Marca registrado.

0: Juan.
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2: Aquí está el lanzamiento de la semana. Volver a ti a cargo de Julieta Venegas y Bronco.

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0: señores, con más de las 12 grandes. Antes aprovechamos para mandar saludos para Juan Vázquez. Estamos escuchando en su jardín, dice, de parte de sus hijas en San Marcos de León. Saludo mi pollo para Chelito Cabrera, andamos en sintonía aquí en Queens, Nueva York. Al buen muñeco, manda saludos, saludos, dedícame una canción dedicada para la chica más hermosa, dice, ¿qué dice aquí? Que está trabajando frente a la clínica 66 en Jalapa, de parte del guardia, dice que está muy, muy guapa. Saludos, buenos días, buenas tardes, buenas noches.
1: Lugar 7.
0: Aquí está Junior H y Gael Valenzuela. Mis llamadas en la posición número 7.

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1: Aquí está el lanzamiento de la semana, Grupo Frontera, Un Solo Corazón.

0: chiquitita, ¿no? Ah, no, esa no es, ¿verdad? ¿No? Propuesta musical de la semana.
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0: Aquí está el Brian Mike Balmori, Grupo Mojado. Se llama Mi Vida Sin Ti. Grupo Mojado de José Luis Dávila. Mi Vida Sin Ti. Propuesta de la semana.

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2: Lanzamiento de la semana corre a cargo de Cumbia Berraca, Dinastía Pedraza, Mambo número 5.

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3: Karim León, ahí estabas tú.

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2: Mensaje del arzobispo Jorge Carlos Patrón Wong.
3: Damos gracias a Dios y oramos por los buenos maestros, los maestros que se convierten en verdaderos guías. Con su presencia cercana, su paciencia cotidiana, con su palabra oportuna, un maestro logra que cada niño y cada joven, cada familia se reencuentre consigo mismo, a descubrir sus talentos, a mirar con esperanza el porvenir. Y sobre todo, un buen maestro ayuda a descubrir a cada niño y a cada joven la bondad, el bien y el amor que Dios ha colocado en su corazón. Todo a Jesús por María, todo a María para Jesús. Dios te bendice.
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12: Las 13 horas con 26 minutos. Saludos a la chica de fuego allá en Coatepec, bien chambeadora como siempre. Un saludo a la señora Paulina allá en Las Vigas de Ramírez. ¿Cómo anda el clima allá en Las Vigas? Cuéntenmelo todo, Saludos a Ceci Trujillo, le mandamos un saludo, y a su mami sintonizando, y toda mi gente allá en Las Vigas de Ramírez. Salúdame a mi pollo, a mi sobrino Juan Ubaldo Navarro Cárdenas, que hoy está de manteles largos. Te sintonizamos aquí en la Reforma Cosautlán. Saludos, Juan Ubaldo Navarro, muchas felicidades. Saludos a la familia Lobato Velázquez en La Posta, municipio de La Antigua. Saludos también para las chicas que andan trabajando en Antojitos La Posta de Mari. Los ricos antojitos, mi pollo, que hacen, pero sabrosos. Ahí dedíqueles una canción, Saludos para que disfruten mientras están cocinando aquí en Playa del Carmen, Quintana Roo. Te estoy escuchando el buen Pepe Lobato en Playa del Carmen. El patrón es el que manda. Un saludo muy especial para el joven Juan Manuel de parte de su cuñado. Dice que lo quiere muchísimo, lo aprecio muchísimo. Escuchamos aquí en la pizzería Torres, mi pollo. Saludos, buena tarde para don Ignacio Rodríguez Romero. Escuchamos aquí en Los Arenales, mi pollo. Saludos muy especiales a toda la gente, dice, para mi papá que es muy trabajador de parte de su hija en San Marcos, manda el patrón FM. Saludos a Urbano. ¿Qué pasó, Urbano? Saludos al rey de la longaniza. Saludos a Jesús, a Tiel Marín, a la señora María Rivera en el Mercado Rebolledo, mi pollo. Te sintonizamos aquí en Coatepec. A la familia Marín Romero desde San Gabriel Chilac, Puebla. Saludos, como siempre, Rubí Aparicio. Aquí te estoy escuchando, mi pollito. Muchas gracias, mi querida Rubí. Saludos muy especiales para ti, para toda mi gente allá en San Marcos. Saludos, mi pollo, al Funda, que hoy está cumpliendo 45 años. Aquí te sintonizamos en el Taller Landa, donde suena y manda el Patrón FM del Taller Landa. Saludos al Funda. Felicidades, 45. Está joven el carnal, ¿eh? Salúdame al Tristán, mi pollo. Saludos, Tristán, ¿cómo estás? Buena tarde.

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Así es como suenan las mezclas que mandan en Jalapa. Hermoso sábado, chiquillos. Qué bonito que está el día para pasarla en familia. Para seguir festejando a las mamacitas, sí, hoy y siempre, chamacos. Para tomarse unas frías, para un cafecito. Que disfrute su fin de semana. Por aquí ya sabe que está Lidia Báez y Chupón Master Mix en los sábados de las mezclas que mandan en Jalapa. Más que listos para complacerte con lo que sea que vayas a querer escuchar. Así que con gusto vaya aflojando los audios, los mensajitos de texto. Que ya se va al aire lo que sea que vaya a querer saludar. Saluditos para Valdo Ramos, que está cumpliendo 20 añotes allá en el centenario municipio de Tenampa de parte de sus papis. Mi buen Baldo, cuídate muchísimo, corazón. Sigue así, inteligente, buena onda, sin vicios. Está usted muy joven, chamaco. Ahí le mandamos un abrazote y familia, qué rollito. Váyame mandando sus saludos. ¿Dónde está la gente que nos saludamos ayer en Otilpan? Ya van las fotos a redes sociales. Ahí seguimos en contacto. Lidia Báez y Chupón están contigo en los sábados de las mezclas que mandan en Jalapa.

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Mire, puro ritmo para gozar en sabadito. Gracias a toda la flota de Tamarindo que anda acabando el corte de caña, y a la flota de Llano Verde y Altamira. Gracias, chamacos. Que tengan la mejor de las tardes de sábado para el buen Pinky, para Juan Diego. Claro que sí, hasta el North Carolina. Le mandamos el saludote. Hasta Mozoc, Puebla. Familia, qué gusto saludarlos. Desde Jalacingo, Veracruz, de parte del cuartel tercero, y a la familia de Catalina. ¡Qué rollito! ¿Cómo va a ser el asunto? ¿Qué van a hacer hoy, chamacos? Siguen con las fiestas de San Isidro Labrador, GPI.

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18: Continuamos con los sábados de las mezclas. Saludos a toda la gente de Tepetlán, para Ana María Salas y a toda la bandita que ya se va a poner a bailar. Para el May Martínez y hasta Seymour, Indiana. Vamos a ver cómo lo baila, cómo lo gozan, chamacos. Ya subí las fotos de ayer de Otilpan. Si se tomó una foto con la barbilla, a través de redes sociales.

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13: Continuamos con más mezcla, chamacos. ¡Vámonos bailando! Tenemos saluditos hasta el municipio de Chiconquiaco. ¡GPI a la fiesta!

Saludos a los que se andan poniendo rabiosos abajo del sol allá en la obra. Saludcita de la buena, chamacos. Ojalá que el patrón se moche con una cheluca, ¿no? ¡Mínimo! Saluditos por acá desde Puentejula. Y para Estelita Muñoz, que nunca se pierde las mezclas. Saludos, Estelita preciosa. Familia, ya le mandó a la Barbie su audio, su mensajito de texto. Estamos mandando saluditos también por acá para Panchito, para Baile, que dice que Bartolito, ándale Bartolito, saluditos a toda la flota de Tamarindo, a la flota de Llano Verde y Altamira. Que tengan la mejor de las tardes, chamacos. Ahí se va el saludote para toda la bandita que sigue sintonizando. Y allá en Reynosa, Tamaulipas, también se va el saludote. ¿Qué rollito? ¿Qué andan haciendo?

0: Dios.
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casa. ¡Ah! ¡Ah! ¡Saluditos para la señora Brígida! ¡Ay, saluditos a Santo Lizardo! ¡Báilale, Brígida! ¡Báilale, Brígida! ¡Ea! ¡Ea! ¿Dónde anda la gente bailadora? ¡Ya casi se va el DJ, chamacos! ¡Ya casi se va! ¡Qué rollito! ¿Dónde andan bailando? Saluditos para Estelita Méndez. Por acá también saluditos para la banda Cuatro Letras de la Estanzuela. Un hombre guapo. A la familia Sánchez Galán hasta Jalcomulco. GPI, GPI al carnaval. Claro que sí, chamacos. Ya casi se retira el DJ a disfrutar los últimos minutos de las mezclas.

saludos a toda mi gente bella de Naolinco y a toda la raza que anda escuchando por allá. Andan haciendo pizza, ¡qué rico! Saludos a Efraín García, a todos los compañeros taxistas que pronto andarán modulando. 10-4 el Chavetas, 10-28. Oye, chamacos, nada más me antojan, yo tengo harta hambre y esa pizza nada más me hace aquí tragar aguado, ¿cómo son? No me hagan eso. Saludos para Juan Diego, que anda manejando allá en Altamirano, que lo extraña mucho de parte de su mami allá en Naranjos. Vaya a visitar a su mamacita, Dieguito. Acuérdese que mamacita solo una y hay que quererla, venerarla, adorarla. Y por lo menos hacerle una llamada, un mensajirri y caerle de vez en cuando cuando se pueda, chamacos. Saluditos para el buen Misael Acosta, que ya por acá. Sí, mi vida, hoy me voy hasta las 6 de la tarde. Hoy tienen Barbie para hasta las 6 de la tarde, ¿vale? Saluditos a Adrián Bello, para Diego, para Camila, que andan escuchando desde el puerto de Veracruz. GPI al Yolpaqui. Saluditos hasta la Guadalupe Victoria, municipio de Tlalnehuayocan. ¿Me vieron ayer o qué rollo? A toda la gente de Tlalnehuayocan, qué bonito bailan. Me encanta el ambiente que tienen por allá. Volvería sin dudarlo. ¡Qué bonito! ¡Qué bonito, qué bonito! Hasta Chiconquiaco. Las fiestas patronales dice que ya pasaron. Me hubieran invitado. Saluditos a Bartolito. Ya andan echando caña. Chamacos, poco dulce.

0: sí, público hermoso, ni modo que hacerle. Llegó el momento de despedir al DJ. Ya sabe que todos los sábados lo escuchas aquí en El Patrón FM. Puedes andarnos sintonizando todos los sabaditos que viene por acá DJ Chupón Master Mix. Y ya sabe que nos puede llevar a sus eventos, chamacos. Invítenos, por favor. Lleve al mejor DJ a sus eventos, boda, 15 años, patronal, carnavales, GPI. Al 2281-3827-98 es la línea telefónica directa para que te contactes con DJ Chupón Master Mix. A través de redes sociales, Chupón Master Mix, Facebook, TikTok, Instagram, en todos lados, a YouTube, sube los sets que va por acá mezclando. Y ya sabes que todos los sábados anda aquí con Lidia Báez. De por convertimos el número, anótalo, 2281-3827-98 para que te contactes con DJ Chupón Master Mix. Y hasta aquí, las mezclas que mandan en Jalapa.
1: Bien padre.
0: Lidia Báez se queda contigo hasta las 6 de la tarde, pero hasta aquí ha llegado el momento de seguir disfrutando de las mezclas.

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0: es la Barbie.
1: Son las 4 de la tarde con 15 minutos.
0: De México.
1: Saludos para el loquillo número 57. Que anda comiendo unos jochos. ¡Hala! ¡No! ¿Para qué vi esa foto? ¡Qué rico! Espérame, que esta se me fue chueca la saliva. ¡Qué rico se ve eso! Bendecida corazón, bendecida tu mesa, tu familia, que coman delicioso. Y a toda la bandita que ya anda echando el taquito, que ese alimento les dé la energía para seguir adelante con todos sus proyectos para este fin de semana. Lo mejor hoy y siempre de parte de su locutora Lidia Báez, más que lista estoy para continuar con

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12: ¡Vámonos con el son de vainilla!

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1: Hola, buenas tardes, Barbie. Saludos acá desde Puente Moreno. Saludos a don Francisco Caballero, que por aquí anda visitándonos, que hoy festejamos el cumpleaños de mi esposa. Acá manda el patrón.
2: Saludos, familia hermosa. Que disfruten mucho su tarde. Mándale tu audio, Lidia Báez. Viene, vienen complacencias.

0: Báez. Un saludo para la familia Roldán García, en especial para mi esposa Blanca Juliana, que ayer cumplió años.
1: ¡Ay, muchas felicidades!
0: Pero ahorita estamos rematando con taquitos. Te escuchamos aquí en Perote, Veracruz.
1: ¡Saludos hasta Perote para la cumpleañera hermosa!
2: Estas son las mañanitas que cantaba el rey.
1: Y para todos los cumpleañeros del día de hoy, felicidades a los Juanes, Juanes Nepomucenos, hoy en su santo. Deseándole lo mejor, familia. Muchísimas gracias por estar en sintonía. Que sigan conviviendo, pasándola hermoso. Y aquí estamos

0: Esas mañanitas también se fueron con muchísimo cariño para Diana Fernanda, que estaría cumpliendo 27 años y por siempre felices 24 de parte de su mami Ari López. Tienes un ángel hermoso en el cielo cuidándote y amándote, mi reina. Te mando un abrazo. Las 4:30.
1: Mensaje del arzobispo Jorge Carlos Patrón Wong.
2: Nuestra gratitud y nuestra oración por los maestros que desempeñan

0: Hoy es urgente, porque gracias a los buenos maestros se forman los corazones, las conciencias y la libertad interior de las nuevas generaciones. Toda Jesús por María, toda María para Jesús. Dios te bendice.
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1: Son las 5 de la tarde con 3 minutos. Continuamos con más buena música. Por acá, saluditos. Para la gente que está escuchando allá en Tamarindo, andan en el corte de caña, retroexcavadora, todo el rollo, todo el show, me encanta. Los leo y los escucho. Vamos a echarnos un duelo de ráfagas antes de que me retire. ¿Qué te gustaría para el duelo? Mándale tu audio a Lidia Báez, 228-815-1049, línea telefónica. Cuéntale a la Barbie, ¿dónde andas? ¿Qué te gustaría escuchar?
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1: ¿Cómo?

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6: Viene Cristian Nodal a tus oídos, familia. Viene Duelo de Ráfagas, mándale tu audio a la Barbie. No, nadie me invitó a Naulinco.

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2: ¡Vámonos con algo movidito, chamacos! ¡Vámonos con algo movidito! Recuerde que en breves minutos ya nos vamos a ir con el duelo de ráfagas, así que si va a querer escuchar algo del duelo, es el momento de pedírselo a la Barbie, ¿vale? Mándeme, por favor, su mensajito de texto a través del 228-815-1049. Que bueno, pues a través de ese medio puedes mandarme lo que vayas a querer escuchar, que con gusto te lo estamos mandando, ¿vale? Andaban pidiendo algo de cumbia desde hace rato, querían algo bailador, la gente que ayer anduvo ahí bailando conmigo en Otilpan, muchísimas gracias, chiquillos. Ya ahí a través de redes sociales ya está la publicación, el carrusel de fotografías para todos los que se tomaron foto conmigo, ahí la ven, ahí la escuchan, así que bueno, a través de ese medio no perdemos el contacto, ¿vale?

Oye, tenemos saluditos con muchísimo cariño para mi Sonia Ramos, que escucha desde Ixcatlas. Allá te mando el saludote bien cordial, mi reina. Ahí se pusieron a bailar con la cumbia que les mandamos. ¡Qué gusto! Familia, la Barbie ya casi se despide de ustedes. Ya casi es el momento de despedirme, pero nos vamos a ir con el último duelo de ráfagas, ¿vale? Si va a querer escuchar algo para el duelo, por favor, mándeme su notita de voz que con gusto se va a ir al aire, ¿vale? Tenemos saluditos por acá para la familia Fernández de Naolinco. Muchísimas gracias, familia, por estar en sintonía. Ya sabe que la Barbie continúa con ustedes hasta las 6 de la tarde, así que si va a querer algo para el duelo de ráfagas, primer audio que llegue para la postulación, primer audio que se va en el desgreñón.

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2: Barbie, te propongo a Calongo, por favor, para la

0: ¿Será esa la que se le antoja al público?
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0: Mezcla maestra sonidera. Algo movidito. 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
0: Vamos a ver de qué cuero salen más correas. ¿Cómo es que va a ser el asunto? ¿Qué dice el público? Hola.
5: Hola,
0: ¿por cuál votas? Ahí está Palomo. Palomo llegó acá, dice, por la número 2, mi amor, pero no me pones audio. Solamente audios, solamente audios. ¿Qué dice por acá?
6: Por la 1, Barbie.
0: Ahí está Palomo. 2 votos para Palomo.
7: Hola,
0: 3 votos para Palomo. ¿Qué dice la llamada? No, dice que la 2. Vamos, 2-1. ¿Tú por quién?
8: Por la 2.
0: Ahí vamos, 2-2 empatados en ese momento. ¿Qué dice el siguiente voto?
9: Por la 1, Barbie.
0: Ahí en ese momento se está empatando. Se quedó un poquito atrás la sonidera, pero la siguiente puede andarlo decidiendo absolutamente todo. Audios, audios, audios, llamadas al teléfono en cabina. Estamos a punto de saber con cuál nos vamos a ir escuchando. 228-815-1049. Dice, ando bien agripado, pero votamos por la 2. Bueno, te lo vamos a valer. Siguiente audio, siguiente llamada es la que lo decide absolutamente todo. 228-815-1049. ¿Cuál es la ganadora?
8: Con las 2.
0: Sonidero.
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